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4: Es la hora 18:03. La temperatura 18 grados, 7 décimas. La humedad 79%.
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6: La luz cae como si tocara cada cosa con más cuidado. Una pared, una calle, una mesa, un rostro que regresa del día. Nada es exactamente igual bajo la luz del atardecer. Quizá por eso esta hora nos ayuda a mirar con menos dureza. Lo vivido no siempre necesita explicación inmediata. A veces necesita reposar. Deja que una decisión encuentre su lugar. Este es el atardecer con Magnética, donde el sonido también despierta ideas.
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1: Es la hora 18, 12 minutos. La temperatura, 18 grados, 7 décimas. La humedad, 79%.
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0: 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Es la hora 18:30 minutos. La temperatura 18 grados, 7 décimas. La humedad 79%.
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1: Es la hora 18:46. La temperatura, 16 grados, 7 décimas. La humedad, 86%.
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0: 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Es la hora 19 en punto. La temperatura 16 grados, 7 décimas. La humedad 86%.
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1: Es la hora 19, 14 minutos. La temperatura, 17 grados, 2 décimas. La humedad, 83%.
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0: 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Es la hora 19, 28 minutos. La temperatura, 17 grados, 4 décimas. La humedad, 83%.
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2: Piensa, analiza, reflexiona. Nuestra cultura se enfoca más en tener la respuesta correcta que en descubrir la pregunta correcta. Gran parte de lo que hoy sabemos surgió gracias a que un día algunas personas fueron curiosas. ¿Por qué debes lavar la ropa nueva antes de usarla? Una investigación publicada en la revista Time informa que la dermatitis alérgica de contacto es una reacción relacionada con el sistema inmunitario a un alérgeno que ha entrado en contacto con tu piel. Cuando esta dermatitis por contacto es por la ropa, generalmente es provocada por colorantes dispersos que se usan principalmente en materiales de ropa sintéticos, como el poliéster y el nylon, y pueden estar presentes en niveles superiores en una prenda de vestir nueva y sin lavar.

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1: Es la hora 19:44. La temperatura 17 grados, 5 décimas. La humedad 77%.
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0: 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Es la hora 19:59 minutos. La temperatura 17 grados 5 décimas. La humedad 77%. ¿Quieres escuchar en tu celular o dispositivo fijo o móvil a Magnética FM? 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
2: Usualmente se define al héroe o a la heroína como a una persona famosa por sus virtudes o hazañas extraordinarias. Así hemos catalogado a aquellos que se han ganado la admiración de muchos, convirtiéndose en figuras públicas. Pero los verdaderos héroes generalmente son anónimos y no reciben gloria ni halago por sus hazañas y virtudes. Un héroe abre camino para que otros pasen, se hace anónimo para que otros sean aplaudidos y se sacrifica para que otros crezcan. Los nombres de muchos no serán conocidos, no serán aclamados ni venerados, pero en el fondo son ellos los que realmente escriben la historia. Piense un momento en aquellas personas que creyeron en usted y tome tiempo para agradecerles. Le habla Sixto Porras de Enfoque a la Familia.
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1: Es la hora 20, 16 minutos. La temperatura, 17 grados, 6 décimas. La humedad, 77%.
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0: 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Es la hora 20, 30 minutos. La temperatura 17 grados, 6 décimas. La humedad 77%.
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1: Es la hora 20:47. La temperatura 17 grados, 2 décimas. La humedad 79%.
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qué tal un poco de rock and roll de los años 70? Rock mexicano al estilo de La Revolución, de Emiliano Zapata. Nasty Sex fue de México para el mundo.

0: 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Es la hora 21, un minuto. La temperatura 17 grados, 2 décimas. La humedad 79%.
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3: Hoy hubo algo que siguió moviéndose dentro de ti. Quizá no fue evidente, quizá nadie lo nombró, pero estuvo ahí, en una reacción que cambiaste, en una idea que cuidaste, en un cansancio que supiste escuchar, en un momento donde elegiste continuar. Eso también cuenta, porque no todos los logros llegan con aplausos. Algunos llegan como una señal tranquila que dice, estás creciendo. Hoy lograste grandes cosas. 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
1: Es la hora 21, 16 minutos. La temperatura, 17 grados, 2 décimas. La humedad, 79%.
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0: 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Es la hora 21:34 minutos. La temperatura 17 grados, 2 décimas. La humedad 79%. ¿Quieres escuchar en tu celular o dispositivo fijo o móvil a Magnética FM? 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
7: ¿Cómo están? Soy Claudia Mejía. Una nueva semana, un nuevo episodio. Hay un tema que, pues, como mujeres, tal vez sepamos cómo manejarlo, pero tal vez haya mujeres o adolescentes que aún no, y es este tema de la higiene menstrual. Y para eso tenemos a nuestra querida doctora Carelia Mendoza, ella es ginecóloga. ¿Cómo estás, doctora?
8: Muy bien, muchísimas gracias, un gusto estar con ustedes.
7: Hablemos de la higiene menstrual, pero sí quisiera como una guía, ¿no? O sea, saber el paso a paso.
8: Claro.
7: De una buena higiene menstrual.
8: Hablar de higiene menstrual es un tema bastante amplio en el sentido de que hay muchas cosas que aún no sabemos. Sin embargo, pues la mayor parte de nosotras tenemos el contacto o de alguna manera nos introducimos a la higiene menstrual como Dios nos da a entender.
7: Sí.
8: Porque nadie nos explica qué usar, cómo usar, cada cuánto cambiarlo. En el mejor de los casos, nuestra mamá, prima, tía, amiga nos orientará un poco. Pero a pesar de todo lo que hemos avanzado en comunicación, en normalización del periodo menstrual, pues finalmente no hemos logrado que esto sea hablado de manera amplia, ¿no? Porque todo el mundo esconde como esa parte todavía. En muchas ocasiones pensamos que esto es como algo que es sucio, ¿no?
7: Mucho tabú.
8: Mucho tabú, justamente. Lo primero que debemos de saber es, cada mujer es única, cada mujer tiene afinidades o facilidades para determinados productos de higiene menstrual, pero lo más importante es a ti que te sirve y a ti que te acomoda.
7: Esto de las copas no es tan nuevo, ya tiene tiempo, pero el otro día yo hablando con una prima le decía, bueno, ¿por qué no intentas usar la copa? Y dice, es que no he tenido relaciones. Y yo me quedé como en ceros y en blanco porque no supe qué decirle, porque no estoy informada sobre esta parte, este producto de la copa. Entonces, ¿esto es un mito? ¿Es real? ¿Quién puede usar la copa? Bueno, tú nos acabas de decir lo que mejor te acomode y te funcione.
8: Estos dos elementos, al igual que los tampones, son situaciones que tenemos o objetos que tenemos que introducir dentro de la vagina. Aquí el por qué usarlos o no usarlos cuando se ha tenido o no se ha tenido vida sexual depende precisamente de un mito que tenemos muy arraigado, uh-huh, de la cuestión de virginidad. Tenemos muchas veces esa idea de que si no se han tenido relaciones sexuales, no se pueden utilizar este tipo de copas o de discos o de tampones. Si la paciente está consciente de que su virginidad está únicamente dada por una estructura anatómica que puede o no estar presente, puede o no romperse en el momento de la primera relación sexual, y para ella es mucho más fácil utilizar, mediante educación que nosotros le damos a veces en el consultorio, para la utilización de tampones o copas menstruales, pues adelante. Aquí la única situación es que cuando no han tenido vida sexual, utilizar este tipo de elementos puede llegar a producir un poco de dolor o incomodidad. Por eso es que muchas veces pues no se les recomienda, pero no propiamente está prohibido.
7: ¿Cuál sería la opción para las personas que no tienen un fácil acceso a estos productos?
8: En muchas zonas rurales incluso todavía utilizan telas como tal para absorbentes y no utilizar productos que sean desechables, y precisamente por el alto costo que tienen. Entonces son regiones en donde están acostumbrados a utilizar los recursos propios, porque no hay forma de que ellos tengan acceso a otro tipo de procesos o de materiales como las toallas sanitarias.
7: Y por ejemplo, si estas mujeres utilizan estas, supongo que son como los pañales que usan para los niños.
8: Sí, o incluso, por ejemplo, algunas telas absorbentes como los tipo toalla, la toalla para lavarse las manos llegar a utilizar. Okay. Y lo único que se les recomienda es que estén perfectamente lavadas, perfectamente secas antes de utilizarlas, porque esto puede ser un factor de riesgo para infección. La copa menstrual es una excelente opción, pero también tiene ciertas situaciones que debemos de tomar en cuenta. Entiendas que tienes que cambiar.

0: que pueden ser disruptores endocrinos, tratar de evitar telas sintéticas precisamente por el contacto con estos disruptores endocrinos o por contaminación, y ropa que no sea muy ajustada, porque pues nos encanta meternos en esos pantalones súper embarrados que nos ponemos con calzador, pero no es como lo más sano, ¿no? Entonces, en cuanto a la ropa interior, pues no debe ser ajustada y debe ser de algodón preferentemente.
1: El lavado de manos. O sea, yo creo que debe ser el primer paso, así uses lo que estés usando, lavarte las manos.
0: Sí, independientemente del producto que nosotros utilicemos, siempre se recomienda para remover cualquier producto de higiene menstrual lavarse las manos previamente, porque vamos a tocar nuestra área genital.
1: Ay,
0: y
1: sí.
0: Todo lo que traemos en las manos, o sea, todo lo que toca nuestras manos en todos lados, pues tiene mucha contaminación de muchas cosas. Entonces, lo ideal es sí lavarnos las manos antes de ir al baño.
1: Por favor, y después también, ¿no? Digo,
0: sí.
1: La preciosa hay que cuidarla. A la hora de lavar tu área genital, hay demasiados productos también. Existen muchísimos productos, jabones, lociones, etcétera, etcétera, etcétera. ¿Qué es lo recomendable para la limpieza?
0: Lo recomendable es no utilizar productos perfumados, que eso es fundamental. Bañarnos únicamente con agua y jabón, jabón neutro de preferencia, sin aromas, sin olores añadidos, porque estos pueden llegar a generar contaminación, como lo hablamos con los productos de higiene menstrual. Entonces, realmente, otra vez venimos de campañas publicitarias en donde dicen que nuestro cuerpo tiene que oler a flores del campo, y pues la realidad es que no es
1: obvio,
0: cierto.
1: No.
0: Entonces, pues nos hemos acostumbrado a que debemos de oler perfumadas todo el tiempo, y esto no es necesario. Con que nosotros tengamos una higiene con un jabón neutro, un jabón de baño que no sea perfumado, es suficiente. Existen muchos productos, mientras estos no tengan algunos fenoles, algún aromatizante, podemos utilizarlos.
1: La limpieza para ir al baño, ¿cómo debería de ser?
0: Siempre tratamos de encontrar productos que nos puedan ayudar en nuestra vida diaria. Entonces, hay, por ejemplo, a quienes se les facilita las toallitas húmedas. La realidad es que dentro de todo lo que se ha estudiado, lo único que se pide es que si se utilizan, por ejemplo, toallitas húmedas, estas no sean con alcohol y no tengan ningún tipo de perfume. Entonces, lo que hacemos habitualmente y la práctica común es el uso de papel higiénico, con lo cual tendría que ser suficiente. Lo ideal es que nosotros tuviéramos un lavado con agua y posteriormente solamente secar a palmaditas con el papel higiénico, pero se considera que utilizar únicamente el papel higiénico y limpiarnos de adelante hacia atrás, pues tiene que ser suficiente para nuestra higiene.
1: ¿Y baño diario?
0: Baño diario, sí, por supuesto.
1: ¿Estés o no estés en tu periodo?
0: Así es.
1: Ok. Bueno, digo baño diario porque, bueno, una sabe de eso, ¿no? Entonces ya una a los dos días y si no te bañas ya estás como de...
0: Exacto, pero también tratar de no exagerar en nuestro aseo diario, porque pues hay pacientes que se lavan con ciertos jabones que son muy abrasivos para la piel, entonces este tipo de jabones está prohibido.
1: ¿Cómo abordar este tema con las niñas, con las hijas?
0: Primero debemos de aprender nosotros, quitarnos todos los tabús, todos los mitos que tenemos en la cabeza, quitarnos las dudas. Y segundo, pues entender que también nuestros hijos ahora tienen acceso a otro tipo de elementos que a veces pues llegan a conocer más de ciertos temas que nosotros. Entonces, entre mejor estemos preparados, podemos pedir apoyo de un médico para poder orientar a nuestros hijos sobre estos temas.
1: Pues muchísimas gracias por estar aquí y por darnos estos tips. Soy Claudia Mejía. Bye.

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0: 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Es la hora 22, 3 minutos. La temperatura, 16 grados, 9 décimas. La humedad, 82%.
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1: Es la hora 22, 17 minutos. La temperatura, 17 grados. La humedad, 82%.
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En Noche Latina, la voz de Manuela Torres. Nos canta Ahora que soy libre.

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2: Es la hora 22:32. La temperatura 17 grados. La humedad 82%.
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En Noche Latina, la voz de Eddie Santiago. Nos canta Me Faltas Tú.

Su nombre es Ioana Moscuri, conocida como Nana. Es una cantante nacida en Creta, Grecia, un 13 de octubre de 1934. Inició su carrera a temprana edad y se estableció con su familia en Atenas, donde su padre trabajaba como proyeccionista de cine. Ahí comenzó el amor de Nana por el arte, especialmente la música. Aquí la tienes con un bolero a nivel internacional, Piel Canela.

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1: Es la hora 22:46. La temperatura 17 grados, 4 décimas. La humedad 78%.
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0: 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Es la hora 23, un minuto. La temperatura 17 grados, 4 décimas. La humedad, 78%. ¿Quieres escuchar en tu celular o dispositivo fijo o móvil a Magnética FM? 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
2: Hoy hubo algo que siguió moviéndose dentro de ti. Quizá no fue evidente, quizá nadie lo nombró, pero estuvo ahí, en una reacción que cambiaste, en una idea que cuidaste, en un cansancio que supiste escuchar, en un momento donde elegiste continuar. Eso también cuenta, porque no todos los logros llegan con aplausos. Algunos llegan como una señal tranquila que dice, estás creciendo. Hoy lograste grandes cosas. Esto es Magnética FM, pensamiento que acompaña.

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1: Es la hora 23:16. La temperatura 17 grados, 4 décimas. La humedad 78%.
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0: 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Es la hora 23, 32 minutos. La temperatura 17 grados, 4 décimas. La humedad 78%.
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Muchas gracias por estar con nosotros en Noche Latina. Llega la voz de Andrea Bocelli, nuestro encuentro.

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1: Es la hora 23:47. La temperatura 17 grados, 6 décimas. La humedad 76%.
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Llega la voz de Estela Núñez a Noche Latina. Ni que sí, ni quizá, ni que no.

Esta fue Noche Latina. Las luces de las marquesinas se apagan para volver a encender el día de mañana a la misma hora, para iniciar una vez más el desfile hispanoamericano de las grandes estrellas de la música latina.

Un ciclo de rotación de nuestro planeta se consumó. Hemos llegado cada quien al punto de partida de ayer. Imaginemos estar en el Ecuador e intentar percibir los 1.600 kilómetros por hora de la rotación terrestre. Sin embargo, en los polos la velocidad de rotación prácticamente sería nula. En todo caso, todos viajamos en este momento a la velocidad de 108.000 kilómetros por hora. Somos compañeros de viaje, viajando y coincidiendo por nuestra efímera existencia en el mismo vuelo. Minuto a minuto, nuevos seres humanos se incorporan al viaje, pero también lo abandonan. Esta secuencia cíclica de seres humanos, llamada humanidad, permite que ésta pueda permanecer, evolucionar y mejorar siempre y cuando no se extinga. Tú eres parte importante de esta humanidad. Son valiosos tus sueños, tus aspiraciones, pero también tus errores y fracasos. Aquí tienes un nuevo día de tu vida. En tu mente y cuerpo está tu decisión a convertir este en uno de los más importantes de tu vida. ¿Y por qué no? Para la humanidad misma. Tu corazón late, tu sangre circula. Escuchas estas palabras. Sí, estamos vivos y listos para dar lo mejor de sí y avanzar en el conocimiento hacia la mejora continua. A estar conscientes que, si ayer lo hicimos mal o bien, hoy lo podemos hacer mejor. El planeta sigue rotando. Nuestro viaje continúa. Y tu vida tiene hoy la respuesta del por qué existes.

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1: Es la hora 06 minutos. La temperatura 17 grados, 6 décimas. La humedad 76%.
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3: Llega a Zona Instrumental Chamín Correa. ¿Cómo han pasado los años?

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Es la hora 0:16 minutos. La temperatura 17 grados 6 décimas. La humedad 76%.

uno de los fundadores del género musical smooth jazz, Grover Washington Jr. Alma y sentimiento.

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1: Es la hora 0:31 minutos. La temperatura 17 grados 6 décimas. La humedad 76%.

La música instrumental no se extingue, se expande. Veamos por qué. Recibe premios como el Oscar en la Academia Cinematográfica, o bien es música de fondo en telenovelas, en producciones y espectáculos musicales. Y aquí tenemos algo de moda este año en Brasil. No solamente el Mundial de Fútbol, sino una fiebre musical de moda actualmente en Brasil y que se está exportando a todo el mundo. Hablo de un gran músico con un gran conjunto llamado Renato Pegado. Música instrumental que llega a Zona Instrumental de Brasil. Escuchemos a Renato Pegado con esto que se escucha muy sugestivo. Palmitos. Muy a la Brasil.

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0: Es la hora 0:46 minutos. La temperatura 17 grados 5 décimas. La humedad 76%.
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Llega a Zona Instrumental el inolvidable pianista Floyd Kramer. Uno de los grandes temas de melómanos, de coleccionistas, es este que te voy a presentar. Su título, Eres Sincera. El piano de Floyd Kramer.

En Zona Instrumental de Magnética, viajemos ahora a Brasil con el estilo musical La Sensibilidad de Luis Bonfá. Su título de este gran tema de colección es No puedo darte más que amor.

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1: Es la hora 1:02. La temperatura 17 grados, 8 décimas. La humedad 72%.

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Es la hora 1:16. La temperatura 17 grados 8 décimas. La humedad 72%.

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1: Es la hora 1:33. La temperatura 17 grados, 6 décimas. La humedad 73%.

Entremos a la dimensión musical de Era Klug. Una versión muy original para Adiós a Jamaica.

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1: Es la hora 1:47. La temperatura 17 grados, 6 décimas. La humedad 73%.
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La música instrumental, sencillamente, no tiene edad. Vamos a comprobarlo porque en los experimentos de laboratorio, en los estudios de grabación de alta tecnología de audio digital, persiste y persistirá la música instrumental. Aquí tenemos un grupo muy especial. Su nombre es 808 Funk Líbano. Esto es algo de lounge, algo de chill out, algo de smooth jazz y de fusion jazz. Te presento este tema titulado Necesito a alguien.

Son miles las versiones para El amor es triste que se han grabado a nivel mundial. Pero aquí te presento una muy especial. Un arreglo hecho en una forma detallada, absoluta, por parte de Hugo Winterhalter, gran director de orquesta, gran músico. Te presento El amor es triste, en una versión exclusiva de Hugo Winterhalter.

Esto fue Zona Instrumental, una presentación especial de Magnética FM, solo con los grandes temas instrumentales de colección. Nuestra invitación para que nos acompañen mañana a la misma hora para escuchar solo los grandes temas instrumentales de colección. Una edición solo para coleccionistas de la música instrumental.

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0: Es la hora 2:03. La temperatura 17 grados, 6 décimas. La humedad 73%.
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Hablar de la música de la década de los 50 a nivel mundial es toda una aventura. Concentrándonos en las listas de Billboard del año de 1958, aparece un trío, tres hermanas, sus nombres Christine, Dorothy y Phyllis. Las famosas e inolvidables hermanas, hermanitas Maguire, impusieron en aquel año de 1958, en todos los radios de aquellos soberbios y flamantes, Ford Fairlane 58500 Skyliner, sonando potente el sonido de las hermanitas Maguire, con el primer lugar del Hit Parade de 1958, Tiempo Azucarado.

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0: Es la hora 2:16 minutos. La temperatura 17 grados, 6 décimas. La humedad 74%.
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2: Sonidos de México. En los últimos años del régimen de Porfirio Díaz y durante las décadas siguientes, los teatros de la Ciudad de México se convirtieron en semillero de canciones que marcaron a toda una época. El Teatro Frívolo, con sus revistas musicales, surtía la sociedad de melodías, versos y chistes que al día siguiente ya circulaban en las calles. En 1913 se estrena Las Musas del País, con libreto de José F. Elizondo y música de Federico Méndez Velázquez. Allí nace lo que pronto se conocería como canción mexicana, un género que exalta la nostalgia del campo y de las provincias. Su tema más recordado, Ojos Tapatíos. Antes de la radio, era el teatro quien decía qué canciones sobrevivían. El pueblo se volvía juez, calificaba, encumbraba o sepultaba los estrenos. Las que resistían al tiempo se quedaban en la memoria colectiva, transmitidas de padres a hijos. Con el paso de los años, el repertorio popular se enriqueció con nombres como Agustín Lara, Tomás Méndez y José Alfredo Jiménez. Se sumaron melodías que aún hoy reconocemos. Amorcito Corazón, Usted, Cuando Vuelva a Tu Lado, y piezas que evocan raíces y orgullo nacional como El Son de la Negra, El Danzón Nereidas y muchos más que se integraron al cancionero latinoamericano. El nacionalismo marcó entonces la música. Había que inventar una identidad mexicana. El escritor José Vasconcelos, al frente de la Secretaría de Educación Pública, lo entendió. La educación debía despertar amor por la nación a través de los héroes, la historia y también de las canciones.
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4: Es la voz de Eden Kane en Zona Platino, solo en fin de semana.

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1: Es la hora 2:31. La temperatura 17 grados, 6 décimas. La humedad 74%.
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3: Para calmar la sed en días calurosos, evite la tentación de comprar bebidas energéticas, como aconseja un educador de nutrición de Extensión Cooperativa de la Universidad de California.
4: Las bebidas energéticas nunca van a reemplazar el agua. En muchos casos, esos productos hasta contienen sal, con el propósito de que les dé más sed, de que no se sacien del producto y tomen más.
3: Según explica Denis Carrasquilla, las bebidas energéticas contienen una serie de compuestos químicos que, además de grandes cantidades de cafeína y azúcar, contribuyen a problemas de salud.
4: Eso es maquiavélico, es algo que realmente no es recomendable porque las personas están sustituyendo el agua, que es lo único que realmente quita la sed, por algo que los llena, les da calorías extras y ya no tienen ellos la nutrición de otra alimentación que pudieron haber adquirido si no hubieran tomado ese producto dulce.
3: De la Universidad de California, Miriam Grajales Hall.

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0: Es la hora 2:48 minutos. La temperatura 17 grados, 2 décimas. La humedad 75%.
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3: Es la voz de Doris Day. El túnel de...

Es posible que no conozcas unos discos que por allá en los inicios de la industria discográfica funcionaban en las famosas Victrolas, en 78 revoluciones por minuto. Son los primeros discos, unos discos muy frágiles que lamentablemente si se caía uno, garantizado que se rompía y no se podían pegar. Bueno, eso fue parte de los inicios de la industria discográfica mundial. Y ahora aquí viene lo interesante, el experimento. ¿Por qué no convertir un disco de 78 revoluciones lleno de scratch, de ruido, que pues se oía a veces más ruido que el artista, y gracias a la tecnología digital de hoy, pasarlo a un formato en donde podamos casi, casi borrar esa distorsión y redescubrir las voces como quizás jamás imaginaron, en este caso, las King Sisters, un grupo que fue muy famoso, muy solicitado, precisamente en esos años trágicos de la Segunda Guerra Mundial. Te presento a The King Sisters. Vamos a redescubrirlas o a conocerlas en este siglo XXI. Te lo presenta en esta noche Magnética FM.

Otro de los grandes temas de colección es sin duda la personalidad y voz de Buddy Holly. Just you know why. Verdaderas formas de amar.

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1: Es la hora 3:02. La temperatura 17 grados, 2 décimas. La humedad 75%.
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3: Adiós, mundo cruel. La voz de James Darren.

Estamos en el año de 1983 con el grupo Dayton. El sonido de la música.

El grupo músico vocal que llega a Zona Platino es un grupo triunfador a nivel mundial, miembro del Salón de la Fama. Su nombre, The Association. En el año de 1963, llega a la lista del Hit Parade con un tema que da muchas veces la vuelta al mundo musical. The Association, Nunca mi amor.

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1: Es la hora 3, 17 minutos. La temperatura 17 grados, 2 décimas. La humedad 75%.
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4: ¿Qué tanto usas ChatGPT? Un estudio evidenció que su uso afecta el pensamiento crítico y nos vuelve perezosos. La IA llegó para quedarse y cambiar nuestras vidas, pero varios estudios han venido confirmando que podría tener consecuencias en nuestras habilidades para pensar de forma crítica. Un nuevo estudio del Instituto de Tecnología de Massachusetts logró confirmar esto al realizar un experimento con 54 personas, a las que se les pidió que escribieran un ensayo utilizando ChatGPT, el buscador de Google o ninguno de los dos. Los investigadores utilizaron un electroencefalograma para registrar la actividad que tenían los participantes en 32 regiones cerebrales. Fue así como descubrieron que los que usaron la IA tenían una menor interacción cerebral y un menor rendimiento a nivel neuronal, lingüístico y conductual, frente a los que lo hicieron, entre comillas, solo con el cerebro. Aunque estas herramientas nos han facilitado la vida en el trabajo y el estudio, estos impactos son motivo de preocupación porque estas IA estarían afectando nuestra capacidad para investigar y formar un propio criterio.
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6: Este es el sonido de la orquesta de André Kostelanets. Calcuta.

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1: Es la hora 3:33 minutos. La temperatura 17 grados, 2 décimas. La humedad 75%.
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3: ¿Cómo generan electricidad los imanes? ¿Qué es la antimateria? ¿Es posible viajar en el tiempo? A partir de estas y otras muchas preguntas, te presentamos explicaciones claras y concisas que desbrozan la jerga especializada. Durante 130 años, la definición de kilogramo se basó en un cilindro de platino e iridio, llamado Prototipo Internacional del Kilogramo o GRANKA. Todos los institutos nacionales de metrología, incluido el Laboratorio Nacional de Física Británico y el Instituto Nacional de Estándares y Tecnología Estadounidense, conservaban copias que contrastaban con el original cada 40 años. Aunque la aleación de platino e iridio es muy estable, con el tiempo se detectaron discrepancias de hasta 50 microgramos. Ello afectaba a la medición de varias magnitudes, ya que otras unidades básicas dependían de la definición de kilogramo. A medida que los científicos y la industria empezaron a demandar mayor precisión, la inestabilidad del prototipo internacional supuso un grave problema. En 1960, cuando el metro se redefinió como la longitud de onda de la luz emitida por un átomo de criptón, el kilogramo se convirtió en la única unidad básica cuyo patrón dependía de un objeto físico. Esto cambió en 2019 con la redefinición del Sistema Internacional de Unidades.
4: Déjame llevarte con la imaginación a algunos de los barrios de París en Francia, con la orquesta de Frank Schaeffer. ¿Qué te parece esto que se llama Boom?

En el año de 1957, Eddie Fisher tuvo un tema institucional para su serie de televisión. Su título, Te Necesito Ahora.

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1: Es la hora 3:46. La temperatura 17 grados. La humedad 77%.
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4: Asia Menor, Kokomo.

Creadores de un gran estilo, pioneros del rock and roll, los hermanos Everly. Levántate, Susanita.

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0: Es la hora 4:03. La temperatura 17 grados. La humedad 77%.
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2: Esta es la voz del legendario Bobby Darin en Zona Platino. Nos canta Ahí Estaré.

Del archivo musical rescatamos este tema, lo digitalizamos y te presento a Kid con 98.6.

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0: Es la hora 4:18. La temperatura 17 grados. La humedad 77%.
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2: Cielo y tierra.
3: Hoy hablamos sobre el amanecer y el anochecer vistos desde la luna. Si estuvieras en la luna, no verías un amanecer o anochecer tan a menudo como lo hacemos en la Tierra. Aquí en la Tierra, la rotación de nuestro planeta o el girar sobre su eje nos lleva de la claridad a la oscuridad. Eso también es cierto en la luna. Pero la rotación de la luna es mucho más lenta que la de la Tierra. Un día terrenal dura aproximadamente 24 horas. Mientras que un día lunar dura aproximadamente un mes terrenal. Si se mide desde un solo punto en la luna, el tiempo que transcurre entre un mediodía lunar y el próximo sería de 29 días. En otras palabras, si vivieras en la luna, habrían alrededor de 2 semanas entre cada amanecer y anochecer. Agradecemos a la Fundación Nacional de la Ciencia. 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
5: Contigo, otro de los grandes temas de colección. Tienes 16 años, Johnny Burnett.

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1: Es la hora 4:33. La temperatura 17 grados, una décima. La humedad 77%.
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5: Poesía en movimiento, la voz de Johnny Tillotson.

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1: Es la hora 4:45 minutos. La temperatura 16 grados 8 décimas. La humedad 79%.
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4: Otra juvenilmente clásica a cargo de Beverly Bremers. No me digas que no recuerdas.

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1: Es la hora 5, un minuto. La temperatura, 16 grados, 8 décimas. La humedad, 79%.
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3: Skyler Davis nos canta No puedo quedarme enojado contigo.

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0: Es la hora 5, 16 minutos. La temperatura, 16 grados, 8 décimas. La humedad, 79%.
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2: Observa el río, la montaña. Mira la naturaleza y aprende de ella. Sé uno con lo que te rodea. Atrévete a mirar lo que hay más allá de tus límites. Comienza la aventura de conocerte. Cambia lo que eres por lo que deseas ser. Quita de tu mente las interferencias innecesarias. Deja espacios en blanco entre cada uno de tus pensamientos. Escucha la música que hay dentro de ti. Imagina que puedes evolucionar y evoluciona.

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1: Es la hora 5:30 minutos. La temperatura 16 grados 8 décimas. La humedad 79%.
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0: Piensa, analiza, reflexiona. Nuestra cultura se enfoca más en tener la respuesta correcta que en descubrir la pregunta correcta. Gran parte de lo que hoy sabemos surgió gracias a que un día algunas personas fueron curiosas. ¿Cuántas sustancias contienen las lágrimas? Las lágrimas están compuestas fundamentalmente de tres tipos de compuestos. Una parte de sustancias mucosas, que ayudan a que se adhieran a la córnea para poder protegerla. Una fracción de ácidos grasos, que evitan la evaporación del fluido. Y un tercer componente acuoso. Pero, al detalle, la constitución de cada gota es mucho más compleja. Tanto que el fluido contiene más de 400 sustancias. Sus cometidos más relevantes son los antiinflamatorios y los antiinfecciosos.
3: Aquí tienes a Johnny James. Nos canta Ese debe ser el camino.

Aquí tienes otra de las grandes voces de colección. Es la voz de Jimmy Rogers. Ámala y cuídala.

0: Es la hora 5:46 minutos. La temperatura 16 grados, 6 décimas. La humedad 81%.
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3: Juvenilmente clásica es la voz de Sammy Davis Jr. Nos canta en Zona Platino esta noche, Todo en el Juego.

Una de las mejores voces del siglo XX, Nat King Cole, nos presenta Bailarina.

Claro que Zona Platino nos hace viajar en el tiempo. Aquí tenemos una figura legendaria, miembro del Salón de la Fama, nativo de Woodhaven en Nueva York. Su nombre, Brian Hyland. En el año de 1962, ocupó primeros lugares en listas del Hit Parade en la Unión Americana. El título de su canción es Ginny, ¿cuándo volverás? La voz de Brian Hyland.

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1: Es la hora 6:03. La temperatura, 16 grados, 6 décimas. La humedad, 81%.
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0: Comienza una nueva ronda informativa de Radio Francia Internacional. En los controles está Juliette Lecuyer y estos son nuestros titulares.
1: Andreína Flores.
0: El antiguo líder supremo, el ayatolá Ali Jamenei, fue enterrado este viernes tras 5 días de funerales. Miles de personas asistieron a las ceremonias vestidas de negro, llevando velas y sobre todo pidiendo la muerte de Donald Trump. En España, los bomberos siguen batallando contra los incendios en Almería, que dejan al menos 11 muertos, aunque la cifra podría aumentar. Las autoridades buscan determinar el origen de las llamas. Y en el Mundial de Fútbol, Francia está de fiesta porque anoche alcanzó su tercera semifinal consecutiva tras derrotar a Marruecos 2-0. La estrella que más brilló fue sin duda Kylian Mbappé, quien anotó el primer gol del partido y suma ya 8 goles en este Mundial. Así comenzamos nuestro resumen de las noticias más importantes del mundo. Esto es Radio Francia Internacional.
2: ¡Yo, José!
0: Escuchamos parte de los funerales del antiguo líder supremo, el ayatolá Ali Jamenei, poco antes de que fuera enterrado este viernes en su ciudad natal, Mashhad. Los funerales de Jamenei duraron 5 días y reunieron a miles de personas vestidas de negro, llevando velas y sobre todo pidiendo la muerte de Donald Trump por haber ordenado la operación militar en la que murió Jamenei en el mes de febrero. Estas ceremonias multitudinarias se desarrollan paralelamente a las negociaciones de paz entre Irán y Estados Unidos, que por ahora no presentan muchos avances. Una de las piedras de tranca es el Estrecho de Hormuz, por donde pasa una gran parte de las exportaciones petroleras y comerciales del mundo. Ubaldo Bravo nos explica la situación actual.
3: El fantasma de la guerra se impone nuevamente en el Estrecho de Hormuz, que sigue siendo el punto de fricción de la guerra entre Estados Unidos e Irán. Las sirenas vuelven a sonar en Bahrein, Kuwait y Qatar. El ejército estadounidense afirma que desde el martes 7 de julio ha derribado unas 60 embarcaciones iraníes en respuesta a los ataques de Irán contra 3 buques comerciales, lo que ha desatado la escalada de violencia en la ruta marítima, poniendo en vilo nuevamente el transporte marítimo y los mercados energéticos. Hasta el momento, en Irán se reporta que 14 personas han perdido la vida en los ataques estadounidenses, ataques que van más allá del mar. Un proyectil impactó una base militar ubicada en Bushehr, la ciudad donde se encuentra la única central nuclear en funcionamiento, pero Washington niega todo ataque en las últimas horas. Trump dijo esta semana en la cumbre de la OTAN en Turquía que ya se acabó el memorando de entendimiento con Irán y que ahora era una pérdida de tiempo tratar con ellos.
0: Gracias, Ubaldo. Y una de las grandes interrogantes que se plantean ahora es ¿dónde está el nuevo líder supremo de Irán, el ayatolá Mojtaba Jomeini, hijo de Ali Jamenei, quien fue herido durante los ataques estadounidenses e israelíes el 28 de febrero y que no se ha mostrado en público desde esa fecha? Mojtaba tampoco estuvo presente en los funerales de su padre. Vamos a España, donde los incendios en Almería dejan al menos 11 muertos, aunque la cifra podría aumentar, puesto que ya se han registrado al menos 14 desaparecidos. Más de 400 bomberos españoles siguen batallando contra las llamas, mientras las autoridades buscan determinar con certeza el origen del incendio. Vamos a Madrid con nuestro corresponsal Juan Cascón.
4: Almería está en llamas por las cada vez más altas temperaturas que golpean la península ibérica en los meses de verano. El incendio de Los Gallardos es ya uno de los más graves en la historia de España, con más de una decena de muertos y 8 heridos graves por las quemaduras. Hay además cerca de una 20 de personas desaparecidas en una zona especialmente complicada para los bomberos, con numerosos barrancos que, según el gobierno andaluz, hacen imposible el uso de maquinaria pesada. Esta es la clave de este incendio, la dificultad del terreno que junto a la propagación de las llamas lo convierte, como ha dicho el presidente andaluz Juan Manuel Moreno, en una ratonera. Las muertes se han producido en zonas distintas a las vías de evacuación establecidas por los servicios de emergencia y, según fuentes oficiales, todas o casi todas las víctimas serían turistas extranjeros. Más de 3.100 hectáreas han sido quemadas y ahora preocupa una zona de cultivo cercana que podría hacer que se extienda aún más, aunque por el otro extremo el fuego llegaría a una autovía que haría las veces de cortafuegos. Según Moreno, hay 500 efectivos trabajando sobre el terreno y las primeras investigaciones apuntan a que el origen del incendio habría sido la caída de un cable del tendido eléctrico. Desde Madrid, Juan Cascón para Radio Francia Internacional.
0: Gracias, Juan. Y los incendios en España se producen en medio de una fuerte ola de calor que sigue golpeando a toda Europa. Aquí en Francia, por ejemplo, se desarrolló esta mañana un consejo ministerial para tomar decisiones concretas que ayuden a soportar temperaturas que pueden alcanzar hasta los 44 grados centígrados. Nos vamos a América Latina, a Colombia, donde este jueves se produjo un atentado contra un aeropuerto que dejó 3 heridos en la región del Catatumbo. El ejército atribuye el ataque a la guerrilla del ELN y confirma que fue perpetrado con drones explosivos. Paola Ariza nos explica cómo los grupos armados en Colombia recurren cada vez más a los drones para atacar a la Fuerza Armada y a los sitios civiles.
2: Las fuerzas militares atribuyeron el ataque a la guerrilla del ELN, que tiene fuerte presencia en la región del Catatumbo. Tumbo, un área llena de narcocultivos donde también son habituales los secuestros y la extorsión como fuentes de financiamiento de los grupos ilegales. Los videos difundidos en redes sociales muestran el techo de una oficina destrozado por los drones a los que cada vez más acuden los grupos armados para atacar a la fuerza pública, civiles e infraestructura. Estos aparatos no tripulados han permeado con fuerza el conflicto en Colombia, especialmente desde 2023, pues algunos analistas estiman que la guerra en Ucrania ha jugado un importante papel. Varios mercenarios que han participado en dicha guerra habrían regresado a Colombia con conocimiento de uso, estratégicos y de cadenas de suministro. Se estima que en 2025 todos los grupos ilegales habrían usado de alguna manera los drones para vigilancia y o ataques. Este año el gobierno colombiano ha implementado estrategias como endurecer la normativa del uso de drones y así intentar reducir y regular su uso.
0: Gracias a Paola. Y en Nicaragua se ha denunciado un nuevo golpe del gobierno de Ortega y Murillo contra la disidencia, la anulación del permiso de trabajo a 2,000 abogados nicaragüenses ubicados tanto en el país como en el exilio. Sus nombres han sido borrados sin aviso y sin explicación del registro de la Corte Suprema de Justicia. Más información con Tea de Turquín.
5: Los 2,000 abogados ya no figuran en el registro de la Corte Suprema de Justicia, anunció el diario La Prensa. La decisión les impidió seguir ejerciendo su profesión. Una abogada exiliada calificó la medida de muerte civil y aseguró que forma parte de un patrón de persecución contra quienes defiendan la democracia. Supone que el objetivo del gobierno sería solo poder contratar a abogados cercanos al régimen. El país sigue gobernado desde casi 20 años por los esposos y copresidentes Daniel Ortega y Rosario Murillo, que han sido acusados de perseguir a sus opositores y debilitar las instituciones democráticas. El gobierno nicaragüense ha reforzado el control sobre la seguridad civil, los medios de comunicación y el sistema judicial. Numerosos críticos han sido encarcelados, exilados o privados de la nacionalidad. Para organizaciones opositorias, la retirada de esas licencias representa una nueva forma de presión contra quienes puedan ofrecer una defensa a los que se oponen al régimen. Por ahora, ni la Corte Suprema ni los copresidentes se han pronunciado sobre la denuncia.
0: Gracias, Atea. Y ahora vamos a Cuba, porque este sábado se cumplen 5 años de las sonadas protestas callejeras, protestas que terminaron con cientos de detenidos y algunos de ellos se encuentran aún tras las rejas. Leticia Fuentes.
6: El 11 de julio de 2021 marcó un antes y un después en Cuba. Miles de personas salieron a las calles para reclamar libertad, mejores condiciones de vida y cambios políticos en la mayor ola de protestas registradas en la isla desde 1959. La respuesta de las autoridades fue una amplia operación policial que terminó con miles de detenciones y centenares de condenas. En este aniversario, las organizaciones de derechos humanos hacen balance de aquellas protestas por las que algunos continúan pagando una pena. Joana Cilano, investigadora regional para el Caribe de Amnistía Internacional, nos lo explica.
7: Siguen todavía presas por lo menos 300 personas que están cumpliendo condenas relacionadas con el 11 de julio. Y de las más de 1,000 que fueron efectivamente procesadas, continúan cumpliendo condenas. Quedan cumpliendo las condenas más largas. Uno de los legados del 11 de julio fue justamente que la política represiva del Estado utilizó el derecho penal de una manera bastante discrecional y ejemplarizante, y por lo tanto se impusieron cadenas muy altas a algunos de los manifestantes, pero lamentablemente quedan las personas que fueron condenadas a las penas más altas, que llegaron hasta más de 20 años en algunos casos, de personas condenadas por sabotaje, por ejemplo, o por sedición, que fueron los delitos más graves.
6: La represión en Cuba continúa y a tan solo unos unos días de cumplir 5 años de aquellos movimientos, la ONG Prisoners Defenders denunció un nuevo récord de represión con 1.306 presos políticos y 40 menores detenidos, el número más alto documentado hasta la fecha.
8: Casi el año 2022 no se protestó porque ese efecto de miles de detenidos, los juicios constantemente, ¿no? Los programas aquellos de televisión que hablaban de las penas, de las condenas, ¿no? Tenían ese efecto inhibidor. Mucha gente saliendo, periodistas, activistas. A partir de ese momento empieza a crecer ese pico de protesta y la respuesta sigue siendo la misma. Entonces, evidentemente, hay mayor represión porque hay más contestación social.
6: Los investigadores alertan de que el perfil de los detenidos ha cambiado porque ahora cada vez son más los jóvenes quienes alzan la voz a través de las redes sociales.
8: Por ejemplo, el perfil de estos jóvenes creadores de contenido, de influencers, que es un perfil novedoso dentro de las personas presas por razones políticas, porque no es el opositor tradicional o el disidente tradicional. Es una muestra de eso, ¿no? Son jóvenes que crean contenido y que puedes ver cuando analizas su contenido cómo se van involucrando, ¿no? En otros temas, en la denuncia, en la exigencia de derechos.
6: Años después, el eco del 11 de julio continúa con consecuencias catastróficas para miles de cubanos, quienes luchan diariamente por sobrevivir en una isla asfixiada por la escasez.
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0: Y Francia está de fiesta porque anoche alcanzó su tercera semifinal consecutiva en el Mundial de Fútbol de Norteamérica tras derrotar a Marruecos 2-0. Y la estrella que más brilló fue sin duda el capitán Kylian Mbappé, quien anotó el primer gol. Allí estuvo nuestra enviada especial al Mundial, Ana María Ospina.
9: En el minuto 60, una joya de Mbappé recibió un balón en el área marroquí y lo lanzó por el lado izquierdo del arquero Bounou, que con sus casi 2 metros de estatura mantenía hasta entonces el arco invicto. Mbappé, que había fallado un penalti en el primer tiempo, se repuso y le dio la ventaja a su equipo. 6 minutos después, Bounou, quien hasta ahora era el mejor jugador de la selección africana, fue crucificado de nuevo, esta vez por el pie derecho de Dembélé. El Balón de Oro selló la victoria de Francia, que el próximo martes disputará en Dallas su tercera semifinal consecutiva. Sobre ello habló el capitán de Bleu, Kylian Mbappé.
10: Estamos en semifinales, muy contentos, pero aún tenemos un camino por delante. Somos conscientes de que lo que nos espera será más duro que lo recorrido, pero estamos listos para afrontar lo que sea. Ahora vamos a recuperarnos y a ver el partido de mañana para saber quién será nuestro rival.
9: ¿Será España o Bélgica? Desde el Mundial de Fútbol 2026 para RFI, Ana María Ospina.
0: Y con la emoción francesa en semifinales del Mundial, ponemos punto final a este resumen de Radio Francia Internacional. Les acompañó Andreína Flores.
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0: Es la hora 6:19 minutos. La temperatura 16 grados 6 décimas. La humedad 81%.
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exquisitez no viene hacia nosotros. Somos nosotros mismos quienes vamos hacia ella. La exquisitez no es propiedad de las cosas. Por el contrario, está dentro nuestro. Como la brillantez de un diamante no está en la roca que se hizo transparente con el tiempo, está en los ojos de quien la mira.

Claro que es una grata, pero verdaderamente grata experiencia viajar en este mundo de Zona Platino. Un mundo musical compuesto con temas como este de un irlandés que funda, allá en la década de los 50, en Irlanda, su propia orquesta. Canta y conquista el mundo. Conquista el mundo con este tema del hit parade número 15 en el año de 1957. Ronnie Carroll es el nombre de esta gran estrella que pertenece también al Salón de la Fama, tanto como orquesta como cantante. Su tema, Las Rosas Son Rojas.

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1: Es la hora 6:30 minutos. La temperatura 16 grados 6 décimas. La humedad 81%.
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1: Es la hora 6:44. La temperatura 17 grados, 3 décimas. La humedad 77%.
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3: Es la voz de Aretha Franklin. Una mujer natural.

Y bueno, seguimos viajando en esta exclusiva zona platino de Magnética FM con los grandes, pero grandes temas del Hit Parade, como este a cargo de una gran cantante nativa de Filadelfia, Estados Unidos. Su nombre, Jody Sands. Te presento este número 15 de Billboard Hit Parade del año de 1957, realmente romántica al 100%. La voz de Jody Sands nos canta Con todo mi corazón.

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4: Es la hora 7:03. La temperatura 17 grados, 7 décimas. La humedad 69%.
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1: Es la hora 7:18. La temperatura 17 grados, 7 décimas. La humedad 69%.
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0: 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Es la hora 7:33 minutos. La temperatura 18 grados, 5 décimas. La humedad 66%.
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1: Es la hora 7:48 minutos. La temperatura 18 grados 5 décimas. La humedad 66%.
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1: Es la hora 7:58 minutos. La temperatura 18 grados 5 décimas. La humedad 66%.
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7: Добро пожаловать.
8: Bienvenidos.
7: Витайте.
9: 환영.
10: Bienvenido.
11: 오신 것을 환영합니다.
12: Welcome.
13: Bienvenue.
14: Benvenuto.
15: Welcome.
16: Welcome.
17: Welcome.
18: Welcome.
19: Bienvenidos.
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2: Es la hora 8:16 minutos. La temperatura, 18 grados, 6 décimas. La humedad, 66%.
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2: Es la hora 8:31. La temperatura 18 grados, 6 décimas. La humedad 66%.
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2: Es la hora 8:45 minutos. La temperatura, 19 grados, 6 décimas. La humedad, 62%.
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otro track juvenilmente clásico a cargo de Kenny Loggins. Esto es

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2: Es la hora 9:04. La temperatura 19 grados, 7 décimas. La humedad 62%.
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1: Es la hora 9:16. La temperatura 19 grados, 7 décimas. La humedad 63%.
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1: Es la hora 9:32 minutos. La temperatura 19 grados, 7 décimas. La humedad 63%.
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1: Es la hora 9:47. La temperatura, 20 grados, 9 décimas. La humedad, 59%.
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0: 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Es la hora 10:04. La temperatura 20 grados, 9 décimas. La humedad 59%.
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2: Un laboratorio no funciona por inspiración solamente. Necesita método, necesita observación. Necesita saber qué se mide, qué se prueba y qué se deja para después. Con tu día ocurre algo parecido. El futuro también se escucha. No nace del control absoluto. Nace de una pregunta concreta. ¿Qué acción puede dar claridad ahora? Elige una, solo una, y deja que esa decisión ordene el resto. 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
1: Es la hora 10, 18 minutos. La temperatura, 21 grados. La humedad, 59%.
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0: 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Es la hora 10:32 minutos. La temperatura 21 grados. La humedad 59%.
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2: El chicle podría liberar microplásticos en la saliva, según una investigación. ¿Eres de los que come chicle todo el tiempo? Pues este dulce entró a la lista de las fuentes de microplásticos que se cuelan en nuestros cuerpos. Según un nuevo estudio piloto, masticar chicle puede liberar entre cientos y miles de microplásticos en la saliva. Los científicos no saben si los microplásticos son peligrosos para nosotros o no. No hay ensayos en humanos. Pero sabemos que estamos expuestos a los plásticos en la vida cotidiana, y eso es lo que queríamos examinar aquí, dijo el Dr. Sanjay Mohanty, autor principal del estudio, y profesor asociado de la Escuela Samueli de Ingeniería de la Universidad de California en Los Ángeles. Según los autores, el chicle suele contener polímeros sintéticos o naturales para mejorar su textura, elasticidad y para que pueda retener el sabor. La mayoría de los plásticos son polímeros sintéticos, mientras que los polímeros naturales contienen la celulosa de las plantas. El estudio se hizo con 10 chicles populares en Estados Unidos. La mitad de las muestras eran sintéticas, y la otra mitad estaban hechas con ingredientes naturales. Las personas que participaron en el estudio tenían que masticar chicle durante un tiempo determinado para que los investigadores recogieran la saliva y así identificar los tipos y cantidades de microplásticos en los chicles. Los análisis revelaron que solo un gramo de chicle liberaba aproximadamente 100 microplásticos y que un gramo de algunos chicles liberaba hasta 637 microplásticos. Un chicle típico puede pesar entre 1 y varios gramos. Y lo más llamativo fue que el 94% de los microplásticos se liberaron en los primeros 8 minutos de haber masticado.
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1: Es la hora 10:47. La temperatura 22 grados 5 décimas. La humedad 55%.
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1: Es la hora 11:03. La temperatura, 22 grados, 6 décimas. La humedad, 55%.
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4: Un laboratorio no funciona por inspiración solamente. Necesita método, necesita observación. Necesita saber qué se mide, qué se prueba y qué se deja para después. Con tu día ocurre algo parecido. El futuro también se escucha. No nace del control absoluto. Nace de una pregunta concreta. ¿Qué acción puede dar claridad ahora? Elige una, solo una. Y deja que esa decisión ordene el resto. 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
1: Es la hora 11:16. La temperatura, 22 grados, 5 décimas. La humedad, 55%.
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Una grande del soul, con el sonido esféreo de Magnética, Mayor Harris, El amor no me deja esperar.

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1: Es la hora 11:30 minutos. La temperatura, 22 grados, 5 décimas. La humedad, 55%.
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3: Sonidos de México. Desde los años 30, el Mariachi Vargas de Tecalitlán, Jorge Negrete, Lucha Reyes y Pedro Infante pusieron en la misma jarra la alegría explosiva de la fiesta y el dolor de un corazón aislado. Así el mariachi cruzó fronteras. Hoy resuena en toda Latinoamérica y hasta en Japón. En esa primera gran etapa, el maestro Manuel Esperón compuso himnos que marcaron la suerte de Jorge Negrete. ¡Ay, Jalisco, no te rajes! Yo soy mexicano y cocula. La ranchera conserva el habla del rancho y esa chispa festiva que prende el mariachi. Después llegó José Alfredo Jiménez para coronar la tradición y Tomás Méndez para seguirla afinando. Con ellos aparece el lado crudo del desamor, el triunfo del desencanto, el fracaso cantado a todo pulmón como tributo a las pérdidas que la vida nos cobra. Porque en cada ranchera baila la risa y llora la pena. Y ahí, entre tequilas y trompetas, encontramos consuelo.

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1: Es la hora 11:45. La temperatura 23 grados, 6 décimas. La humedad 50%.
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1: Es la hora 12:02. La temperatura 23 grados, 6 décimas. La humedad 50%.
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4: En ciencia, una buena pregunta puede cambiarlo todo. 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
1: Es la hora 12, 17 minutos. La temperatura 23 grados, 6 décimas. La humedad 50%.
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0: 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Es la hora 12:34 minutos. La temperatura 24 grados, 8 décimas. 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
2: Almohadas. Nunca me ha sido fácil encontrar la almohada adecuada a mis sueños, a su medida exacta. En la cabeza anoche se cruzan las fatigas, se ahondan las arrugas de la pobre vigilia. En la cabeza anoche huyen despavoridos los árboles, los muros, los cuerpos de aluminio. Nunca me ha sido fácil encontrar la almohada adecuada a mis sueños. Yo no elijo mis sueños. Es la almohada, es ella la que los incorpora en desorden de feria. Nunca me ha sido fácil encontrar la almohada adecuada a mis sueños. Mucho menos elijo las pesadillas locas, esos libros del viento sin letras y sin hojas. Pero al cabo de tantas almohadas sin cuento, sin historia y sin alas, como siempre prefiero la de tu vientre tibio, cerca, cerca, cerquita del refugio imantado de tus pechos de vida. Nunca me ha sido fácil encontrar la almohada, como siempre prefiero del refugio imantado de tus pechos de vida.
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1: Es la hora 12:45. La temperatura, 24 grados, 8 décimas. La humedad, 46%.
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0: 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Es la hora 13 en punto. La temperatura 24 grados, 7 décimas. La humedad 46%.
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1: Es la hora 13, 18 minutos. La humedad, 46%. La temperatura, 24 grados, 9 décimas.
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0: 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Es la hora 13:32 minutos. La temperatura, 24 grados, 9 décimas. La humedad, 46%.
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1: Es la hora 13:46. La temperatura 25 grados, 5 décimas. La humedad 43%.
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0: 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Es la hora 13:58 minutos. La temperatura 25 grados, 5 décimas. La humedad 43%.
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arrancamos una vez más Hits Over the World Alternativo Indie, escuchando Iron City, lo más reciente de Interpol. La banda neoyorquina sigue preparando el camino rumbo a su próximo álbum This Mirror Wastes a Town, que llegará el 28 de agosto. Después de presentar anteriormente los temas See Out Loud y This Mirror Wastes a Town, ahora nos presentan este tercer adelanto, una canción que pone en primer plano la inconfundible voz de Paul Banks, con ese estilo elegante, envolvente y lleno de personalidad que caracteriza a Interpol. Iron City también deja ver la evolución que Interpol ha tenido a lo largo de los años y confirma que este nuevo material promete ser uno de los lanzamientos más interesantes de la escena alternativa de este 2026. Y ahora sí, los saludo con muchísimo gusto de estar con todos ustedes. Detrás de estos micrófonos los saluda Lucero Negrete, muy contenta de que me acompañen una vez más en Hits Over the World Alternativo Indie. Gracias por regalarme un ratito de su día. Los invito a quedarse conmigo durante la próxima hora porque, como siempre, tenemos mucha nueva música, estrenos, algunas noticias del mundo indie y, por supuesto, grandes bandas que no pueden faltar en su playlist. Así que pónganse cómodos, suban el volumen y disfrutemos juntos de este recorrido por lo mejor de la música alternativa. Y seguimos con otro estreno. Desde Dublín regresa Gila Band, quienes después de 3 años de silencio musical ya confirmaron que tienen nuevo álbum en camino. Su próximo álbum llevará por nombre Pugnello y verá la luz el 25 de septiembre. La banda produjo completamente este material por su cuenta y ahora nos presenta Placeholder, un tema inspirado en los recuerdos de la infancia de su vocalista Dara Kelly y en todas esas cosas que marcaron sus primeros años desde Big Brother hasta los Power Rangers. De hecho, Dara ha contado entre risas que cuando tenía alrededor de 6 años en un campamento de verano, le preguntaron qué quería ser de grande y respondió que un Power Ranger. La reacción fue decirle que eso no era posible porque ni siquiera existen y asegura que hasta la fecha no los ha perdonado por romperle esa ilusión. Con esa historia tan peculiar de fondo, vamos a escuchar este nuevo sencillo. Esto es Placeholder de Gila Band, aquí en Hits Over the World Alternativo Indie.

0: Lo que escuchamos se titula On The Spot, lo más reciente de Inner Wave, y con ellos nos vamos al primer corte de esta tarde, pero no se despeguen porque volvemos con muchos más estrenos aquí en Hits Over The World Alternativo Indie. 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
2: Es la hora 14:15. La temperatura, 25 grados, 5 décimas. La humedad, 44%.
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4: Observa el río, la montaña. 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Sé uno con lo que te rodea. Atrévete a mirar lo que hay más allá de tus límites. Comienza la aventura de conocerte. 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Deja espacios en blanco entre cada uno de tus pensamientos. 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

Estamos de regreso en Hits Over the World Alternativo Indie. Gracias por seguir conmigo. Lo que acabamos de escuchar fue Stray Dogs de Nothing But Thieves, el tema que da nombre al quinto álbum de estudio de la banda británica que llegará el próximo 25 de septiembre. Para este nuevo álbum, Nothing But Thieves decidió volver al lugar donde todo comenzó. Angelic Studios en Oxfordshire, el mismo estudio donde grabaron su álbum debut hace más de 10 años. Más que un ejercicio de nostalgia, fue una forma de reconectar con esa esencia que los dio a conocer, escribiendo las 12 canciones completamente en conjunto durante 5 meses. El resultado es un álbum que gira en torno a la comunidad, el sentido de pertenencia y las experiencias compartidas. Después del éxito de Death Club City, que les dio su primer número uno en el Reino Unido, la banda deja atrás las historias más distópicas para apostar por canciones mucho más personales y humanas, inspiradas en la conexión que viven con su público y entre ellos mismos. Y nosotros seguimos con más música desde Inglaterra. Ahora es momento de escuchar una banda que este año celebra 2 décadas de trayectoria. Los Cuttiners acaban de presentar Plus One Forever, un sencillo que formará parte de su primer recopilatorio de grandes éxitos, God Bless the Band, disponible a partir del 28 de agosto. El vocalista Liam Frey contó que llevaba mucho tiempo trabajando en esta canción y que por fin encontró el momento perfecto para compartirla. Se trata de un tema con un aire muy romántico que habla de esa emoción de comenzar una nueva relación y preguntarse si esa persona especial podría convertirse en tu compañero o compañera para siempre. Este lanzamiento llega justo cuando la banda celebra 20 años desde su primer concierto, una ocasión ideal para mirar hacia atrás, reunir sus canciones más representativas y añadir un par de temas inéditos para agradecer el apoyo que han recibido durante todo este tiempo. Así que es momento de escuchar lo nuevo de Los Cuttiners. Suena Plus One Forever aquí en Hits Over the World Alternativo Indie.

0: Esto que escuchamos es One Hot July con The Amazons. Este es su más reciente sencillo y con ellos nos vamos a la segunda pausa de este programa. Pero no se despeguen, que volvemos en un instante con más estrenos aquí en Hits Over the World Alternativo Indie. 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
3: Es la hora 14:33 minutos. La temperatura 25 grados, 6 décimas. La humedad 43%.
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Ya estamos de regreso en Hits Over the World Alternativo Indie. Gracias por seguir acompañándome. Espero que estés disfrutando de la música y de todas las novedades que hemos escuchado esta tarde. Lo que acabamos de escuchar fue Someday Somewhere, el nuevo sencillo de Jungle, tercer adelanto de su próximo álbum Sunshine, que estará disponible a partir del 14 de agosto. Con este tema, el trío formado por Jay Lloyd, Tom McFarland y Lydia Quito apuesta por un mensaje de esperanza, recordándonos que siempre vale la pena aferrarse a la idea de que vienen tiempos mejores. La canción transmite esa sensación de nostalgia, libertad y de querer escapar por un momento de todo, envuelta en la mezcla de soul y electrónica que ya es una marca registrada de Jungle. Además, este lanzamiento llega justo antes de que la banda emprenda una extensa gira internacional que recorrerá Norteamérica, Europa, Australia, Sudamérica y por supuesto que incluye a México. En nuestro país ofrecerán 3 conciertos durante marzo del próximo año, visitando Guadalajara, Ciudad de México y Monterrey. Y seguimos con más estrenos. Ahora es turno de una de las bandas más representativas del indie británico. Ellos son Bloc Party, que acaban de lanzar Love Bombs, un nuevo adelanto de su próximo álbum Anatomy of a Brew Romance, que verá la luz el 11 de septiembre. Sobre esta canción, Kele Okereke explicó que habla de esos primeros momentos de una relación, cuando la emoción y la conexión con otra persona pueden llevarnos a hacer grandes gestos románticos. Pero al mismo tiempo, debajo de toda esa ilusión, también aparece el miedo de que ese amor, por más intenso y maravilloso que parezca, no dure para siempre. Este nuevo álbum contará con 14 canciones y además que le ha adelantado que será uno de los álbumes más personales e íntimos que ha escrito a lo largo de su carrera. Así que vamos a escuchar este nuevo capítulo en la historia de Bloc Party. Suena Love Bombs aquí en Hits Over the World Alternativo Indie.

0: Escuchamos lo más reciente de Kites. Esto se titula The Race. Y con esto nos vamos al último corte de la tarde, pero no se vayan que volvemos con un cierre espectacular aquí a Hits Over the World Alternativo Indie. You and I are drowning in chances. 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
2: Es la hora 14:46. La temperatura 25 grados. La humedad 43%.
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regreso en Hits Over the World Alternativo Indie, entrando al bloque final de este programa. Gracias por seguir conmigo en esta última parte. Lo que escuchamos fue Alphabet Wasted Summer de Lovejoy, el primer sencillo con el que la banda presenta su nuevo EP Second to One. Este tema conserva toda esa energía entre el indie rock y el dance punk que ha caracterizado a Lovejoy desde sus inicios. La canción habla de una relación que poco a poco se va destruyendo, mientras la voz de Will Gold transmite esa mezcla de frustración, caos y resignación que acompaña al protagonista de la historia. Curiosamente, las canciones que integrarán este nuevo EP nacieron durante las sesiones de grabación de su álbum One Simple Trick, pero quedaron fuera simplemente porque la banda quiso mantener un álbum más compacto. Ahora esas composiciones finalmente encuentran

por los hermanos Matt y Brad Schultz y marca el inicio de una nueva etapa para Cage the Elephant, aunque musicalmente mantiene esa energía de garage rock que tanto los caracteriza. Detrás de la canción hay una historia muy personal. Matt Schultz explicó que habla del deseo de ser rescatado cuando todo parece derrumbarse. Está inspirada en la crisis de salud mental que atravesó hace algunos años y en el proceso que vivió para salir adelante. Hoy asegura que esta canción representa la posibilidad de mirar hacia ese momento desde otro lugar con esperanza y agradecimiento por haber podido comenzar un nuevo capítulo en su vida. Así que nos vamos con este gran estreno. Quiero agradecerles de corazón que me hayan acompañado una vez más en Hits Over the World Alternativo Indie. Gracias por permitirme ser parte de su sábado y por compartir conmigo una hora llena de buena música. Yo soy Lucero Negrete. Les deseo que tengan un excelente fin de semana, que disfruten mucho a su familia, a sus amigos, descansen, diviértanse y, por supuesto, que nunca les falte una buena canción para acompañar cada momento. Los espero el próximo sábado con más estrenos, noticias y lo mejor de la escena alternativa e indie. Los dejo con Vicious in Tennessee de Cage the Elephant. Bye, bye.

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0: 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Es la hora 15, 2 minutos. La temperatura 25 grados. La humedad 43%.
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0: Radio Francia Internacional emite este boletín de actualidad internacional y de las Américas. Egipto y Qatar piden la reanudación de las negociaciones entre Estados Unidos e Irán. Pakistán insta a su presidente Pezeshkian a preservar y salvar una paz duramente ganada. El negociador jefe iraní, Ghalibaf, advierte que la guerra no concluirá con la rendición de Irán. Y de la otra guerra en Europa Oriental, los incesantes ataques de drones ucranianos hacen caer en Rusia el 65% del total del consumo medio normal de gasolina en esta etapa del año. Extremo calor de nuevo en Europa Occidental, incendios en Francia y en España, mueren al menos 12 personas, hay una veintena de desaparecidos a causa de las llamas en la provincia de Almería. FIFA Copa del Mundo de Fútbol, cuartos de final, España supera a Bélgica en 90 minutos por un estrecho 2-1, se medirá el 14 de julio con Francia en semifinales. En esta última edición, Américas supera ya los 4.000, el último balance de víctimas fatales del doble terremoto a finales de junio en Venezuela, además de otras escalas en Colombia, Perú y México. En la vida, en controles, al micrófono Marcos García Herrera. Noticias. RFI. Primero Irán, después de 7 días de ceremonias, al menos de peregrinajes, a última hora del jueves, ya de madrugada, última etapa en Irán, una inmensa multitud acompañaba hasta su última morada los féretros del difunto guía supremo Ali Jamenei y de sus familiares directos muertos en el primer bombardeo de la guerra desatada el 28 de febrero por Israel y Estados Unidos contra la República Islámica de Irán. Contexto bélico que se reiniciaba esta semana por unas horas con bombardeos de Estados Unidos contra objetivos militares iraníes y la respuesta de Teherán contra intereses de Estados Unidos en Kuwait, Bahrein o Qatar, país implicado en la mediación para resolver el conflicto. Al respecto, unos esfuerzos en los que el Emirato de Doha sigue empeñándose para consolidar ese papel a tenor de esta última visita este mismo viernes de una delegación qatarí a Teherán. Leticia Fuentes.
1: La agencia semioficial iraní Tasnim, asociada al Cuerpo de Guardianes de la Revolución, afirmó que la delegación de Doha se reunió con altos responsables iraníes y una fuente qatarí precisó que el Emirato se esforzaba en obtener una desescalada de las tensiones y las condiciones de unas negociaciones más amplias en coordinación con Estados Unidos. Al respecto, el presidente Trump indicó esta tarde aceptar seguir discutiendo con Irán, pero que el cese el fuego había terminado. La Organización Marítima Internacional de la ONU llamó a sus 176 estados miembros, entre los que no figura Irán, a rechazar la decisión unilateral iraní de crear una entidad que controle el tráfico marítimo en el estrecho de Hormuz y su intento de imponer su soberanía en esas aguas.
0: Las negociaciones entre Teherán deberían continuar a juicio de el profesor de Relaciones Internacionales en la Universidad de Pontificia de Comillas, Emilio García Coso.
2: El presidente Trump nos tiene acostumbrados a que por la mañana dice una cosa y por la tarde dice otra. Entonces no hay una fiabilidad clara sobre esa intención. Entonces debemos interpretar que esas palabras van dirigidas a tratar de presionar a Irán para continuar en el proceso negociador. De hecho, el mediador pakistán ha afirmado que el comité técnico entre Estados Unidos e Irán sigue negociando el famoso memorándum de entendimiento de Islamabad. Y entonces entiendo que van a continuar esas negociaciones y que no va a haber mayor incremento de la escalada militar.
0: El portavoz del Kremlin, Dmitry Peskov, declaraba este viernes a la prensa que la intensificación de bombardeos ucranianos con drones contra las infraestructuras petroleras en el territorio ruso solo lograrán prolongar, afirmó, la guerra. O bien, en términos del Kremlin, la operación militar especial en Ucrania, 10 petroleros fantasmas rusos en el Mar Negro, las refinerías en Krasnodar, Rostov y Leningrado, depósitos de hidrocarburos eran impactados en las últimas horas por drones ucranianos. La producción rusa de gasolina se derrumbe al 65% del consumo medio normal en esta época del año, producto de esos incesantes ataques de drones ucranianos. París acoge el próximo lunes al presidente Zelensky de Ucrania y otros 25 jefes de Estado y de Gobierno con motivo de una nueva reunión de esa coalición de países voluntarios destinada a aumentar el respaldo a Ucrania en esa cita y la presión sobre Rusia. Redacción Mauricio Latorre.
3: El objetivo es alcanzar un cese el fuego y reanudar las negociaciones de paz, según la presidencia francesa, que combinará esta cumbre de la coalición de 35 países voluntarios con el tradicional desfile militar del 14 de julio, durante el cual se hará honor a ese incondicional apoyo a Ucrania. A juicio de París, días después de las cumbres del G7 y de la OTAN, durante las cuales el presidente Trump subrayó su voluntad de apoyar a Ucrania y de presionar a Rusia, la reunión de la coalición de voluntarios se inscribirá en un momento muy fuerte de renovadas convergencia y unidad transatlánticas. La cita será la ocasión de redoblar ese impulso para mostrar que los apoyos a Ucrania siguen siendo firmes y que Rusia no puede apostar por el desgaste o el cansancio de la coalición.
0: Del resto de la actualidad europea, aquí en Francia primero.
4: Nous avons depuis le début de l'année enregistré un peu plus de 8000 départs de feu dans notre pays pour une surface brûlée estimée supérieure à 25000 hectares.
0: 25000 hectáreas en lo que va de año quemadas, 8000 conatos de incendios censados en 6 meses, el doble de lo registrado el año pasado en idénticas fechas, según el director de la Seguridad Civil en Francia, Julia Marion. En España las altas temperaturas también causaron un incendio forestal. Un corte eléctrico que devastó una pedanía de la provincia meridional de Almería, donde se censan más de una veintena de desaparecidos, un saldo provisional de 12 muertos en una zona muy complicada para operaciones de extinción. La agencia ONU Women, Mujeres, alerta que al menos 1 millón de mujeres y niñas se han quedado sin ayudas desde enero 2025. Cuando empezaban los severos recortes presupuestarios en ayuda humanitaria, poco después del regreso a la Casa Blanca de Donald Trump. 9 de cada 10 ONGs de mujeres en 52 países no están más en medida de satisfacer sus actuales necesidades.
5: At least 1 million women and girls is just the tip of the iceberg.
0: Un millón es solo la punta del iceberg, además de 4 de 10 de ONGs que contemplan cerrar sus puertas de aquí a un año, alertaba hoy Sofía Kaltop, jefa de acción humanitaria de la ONU Mujeres.
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0: Venezuela primero, el último saldo de fallecidos a causa del doble sismo del 24 de junio supera ya los 4.000, se mantiene esa cifra de 17.000 heridos y otras tantas personas sin vivienda. Precisiones más temprano. Redacción, viernes, Manu Terradillos.
7: El estado más golpeado sigue siendo La Guaira, donde 800 edificios fueron afectados, de los que 190 sufrieron un colapso total. En ese territorio, se estima además que la mitad de los profesionales de salud se vieron impactados de varias formas, por lo que no están operativos y no pueden colaborar con las tareas de rescate y atención. La Organización Panamericana de Salud advierte además de que, de no tomarse medidas, la catástrofe puede poner en peligro la salud igualmente del resto de la población. Jarbas Barbosa es su director.
8: En las próximas semanas, los mayores riesgos para la salud pueden derivarse no solo de las lesiones ocasionadas por los terremotos, sino también de interrupciones en los servicios de salud, condiciones de hacinamiento, deficiencias en agua y saneamiento y una disminución del acceso a la vacunación y a la atención de rutina.
7: Las Naciones Unidas, por su parte, tratan de recaudar 300 millones de dólares para la recuperación del país.
0: En pleno periodo postelectoral del país vecino Colombia, un atentado guerrillero con drones explosivos fue cometido contra el principal aeropuerto de la región de Catatumbo, fronteriza con Venezuela, atentado en el aeropuerto de Tibú, atribuido por la fuerza militar a la guerrilla del Ejército de Liberación Nacional, ELN. El presidente electo de la Espriela ha prometido bombardeos masivos contra las bandas narcoguerrilleras a partir del 7 de agosto, cuando debe entrar en funciones. Tiziano Breda integra la ONG estadounidense ACLED, especializada en el seguimiento con datos y ubicaciones de conflictos armados. Atleta.
9: Yo creo que los grupos armados han encontrado en esta herramienta tecnológica un método para llevar a cabo sus acciones armadas, maximizando el impacto que pueden tener sobre sus rivales, sobre la fuerza del Estado que intentan combatirlos, pero también, ¿no?, sobre la población local, al mismo tiempo minimizando lo que son los riesgos y los costos que pueden estar asociados con acciones armadas, porque al final los drones permiten básicamente, ¿no?, llevar a cabo violencia, explosiones a distancia, entonces permiten poner a resguardo incluso el personal que luego los opera, ¿no?, y los utiliza. Vemos cómo eso, los grupos armados ya se están evolucionando en el uso de drones más rápidamente y más económicamente de lo que está pudiendo hacer la fuerza del Estado.
0: Un grupo de expertos de la ONU considera que la detención del expresidente peruano Pedro Castillo, vencedor de la presidencial en 2021, detenido en diciembre de 2022 tras intentar disolver el Congreso, es arbitraria y recomiendo a la vez su puesta en libertad. Lo que ha valido esta reacción del todavía inquilino del Palacio de Gobierno en Lima, presidente interino, el izquierdista José María Balcázar, hasta el 28 de julio.
10: Ese documento viene a modificar un poco el escenario jurídico, legal y constitucional de la forma y modo cómo se puede dar indulto a una persona que está detenida. El caso, por ejemplo, de Pedro Castillo, tendrá que analizarse este caso a la luz de este nuevo acuerdo de la ONU. Están recomendando que se considere porque para ellos ha sido detenciones arbitrarias.
0: José María Balcázar, presidente hasta interino hasta el 28 de julio en el Perú, aquí este día con Radio Nacional del Perú. Liberan en Cuba aparentemente al rapero disidente Michael Osorbo, condenado a 9 años de cárcel tras las manifestaciones históricas de julio 2021.
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1: Es la hora 15, 16 minutos. La temperatura, 24 grados, 9 décimas. La humedad, 44%.
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0: 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Es la hora 15:30 minutos. La temperatura 24 grados 9 décimas. La humedad 43%. ¿Quieres escuchar en tu celular o dispositivo fijo o móvil a Magnética FM? 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
1: Piensa, analiza, reflexiona. Nuestra cultura se enfoca más en tener la respuesta correcta que en descubrir la pregunta correcta. Gran parte de lo que hoy sabemos surgió gracias a que un día algunas personas fueron curiosas. ¿Qué le pasa a tu cuerpo cuando te comes el chicle? Muy probablemente tienes la creencia de que se quedará en tu estómago por años. Sin embargo, el chicle no se quedará en tu estómago por más de una semana. Es cierto que está hecho con una sustancia sintética no digerible, pero el estómago vacía periódicamente su contenido al intestino delgado, así que después se irá al colon y pasará a las heces fecales. En conclusión, no pasa nada si de vez en cuando te tragas el chicle por accidente, pero sé cuidadoso, pues sí podrías tener problemas intestinales si la acción se repite frecuentemente.

juvenilmente clásica es la música de Orleans. Paseo.

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1: Es la hora 15:48. La temperatura 24 grados, 4 décimas. La humedad 45%.
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0: 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Es la hora 15:59. La temperatura 24 grados, 4 décimas. La humedad 45%.
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Neil Young, la luna de la cosecha.

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1: Es la hora 16:13. La temperatura 24 grados, 4 décimas. La humedad 45%.
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cargo de Soul, a cargo de Al Wilson, en el sonido esférico de Magnética. Muestra y dime.

0: 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Es la hora 16:30. La temperatura 24 grados, 4 décimas. La humedad 45%.
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1: Es la hora 16:43. La temperatura, 23 grados, 5 décimas. La humedad, 49%.
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0: 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Es la hora 17, un minuto. La temperatura, 23 grados, 5 décimas. La humedad, 49%. ¿Quieres escuchar en tu celular o dispositivo fijo o móvil a Magnética FM? 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
1: Es la hora 17, 16 minutos. La temperatura, 23 grados, 5 décimas. La humedad, 50%.
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0: 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Es la hora 17:34 minutos. La temperatura, 23 grados, 4 décimas. La humedad, 50%.
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1: Es la hora 17:47. La temperatura 22 grados, 4 décimas. La humedad 52%.
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0: 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Es la hora 17:59 minutos. La temperatura 22 grados, 4 décimas. La humedad 52%.
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